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19:30 minutos, la hora en todo el territorio nacional. 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

0: Nublado a esta hora, el pronóstico anticipa para lo que resta de este lunes, buen tiempo con cielo mayormente nublado hacia la noche. Mañana martes, algunas neblinas por la madrugada y la mañana, pero buenas condiciones, mínima de 10 grados, máxima de 17. Y el miércoles, promediando la semana también, habrá buen tiempo, aunque mayormente nublado, mínima de 10 grados para el miércoles y máxima de 21.
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2: 8:02 p.m. en todo el país. En el G20 de Estados Unidos, Caputo defendió los resultados del gobierno y dialogó con Georgieva. Durante la primera sesión del foro multilateral, el ministro de Economía rescató la disminución del gasto público, el aumento estructural de las inversiones privadas y las posibilidades de crecimiento del país. Los senadores cobrarán desde enero más de 13 millones de pesos en bruto. El nuevo acuerdo paritario se consumó esta tarde entre gremios y autoridades de diputados y la Cámara Alta. En 2024, los legisladores volvieron a atar sus dietas a las subas de los empleados del Congreso. 8:03 p.m, la temperatura en Buenos Aires es de 15 grados 6 décimas y el cielo está parcialmente nublado.
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3: En 1985, The Cure lanzó In Between Days, un tema que combinaba una melodía contagiosa con una letra cargada de nostalgia y melancolía. Robert Smith logró capturar ese sentimiento de pérdida y cambio en las relaciones, mientras la música mantenía un ritmo enérgico y pop, casi optimista, que contrastaba con la letra. La canción se convirtió en un éxito internacional y ayudó a consolidar a The Cure como uno de los referentes del pop alternativo de los 80s, capaz de mezclar tristeza y alegría en una...

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1: 8 de la noche, 17 minutos. ¿Qué pasa con el tránsito a esta hora, Iván Nedoc?
2: Bueno, nos queda todavía algo de congestión en Panamericana hacia el norte. Si bien se ha liberado el choque en el kilómetro 23, todavía queda congestión, sobre todo a la altura de Martínez y hasta la zona de Boulogne. El resto de las salidas de la capital federal ya con buena marcha, acceso este, Richeri y la autopista Buenos Aires-La Plata, incluso la General Paz en ambas manos con buena circulación. Trenes, subtes y premetros funcionando sin grandes problemas ya en esta noche. Nosotros nos volvemos a escuchar con toda la información del tránsito mañana desde las 6:45 de la mañana. Que completen un buen regreso a casa. Un abrazo para todos.
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